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¡Muchas gracias! Bueno, esta es la canción que menos le gusta a mi madre de todo el repertorio. Esto es Flor Venenosa.

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la banda MS pues está viviendo un momento lleno de bendiciones, como lo afirma su canción, su disco y su tour que se llama, pues, ¡qué bendición! Durante la grabación de su nuevo videoclip, Me Vas a Extrañar, pudimos

0: La 1 de la madrugada, 30 minutos.
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0: 2 de la madrugada, 2 minutos.
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0: 2 de la madrugada, 32 minutos.
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0: 3 de la madrugada, 3 minutos.
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0: 3 de la madrugada, 30 minutos.
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0: Son las 4 de la madrugada. Un minuto.
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0: esas legendarias trincheras, el Ecuador heroico de la cordillera del Cóndor, el Ecuador eterno, unido en la defensa de su heredad territorial, el Ecuador democrático capaz de dar lecciones históricas de humanismo, trabajo y libertad. Este Ecuador amazónico, desde siempre y hasta siempre. ¡Viva la patria!
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0: Son las 5 de la madrugada.
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0: Son las 5 de la madrugada, 45 minutos.
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0: Son las 6 de la madrugada, un minuto.
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0: Al iniciar un nuevo día es propicio dar gracias al Creador. En este nuevo día gracias te tributamos, oh Dios omnipotente y Señor de lo creado. Tu divina clemencia se ha dignado en sacarnos del horror de la noche a la luz del sol claro. Lleno está de tu gloria todo el vasto teatro. El mundo y cuanto existe es obra de tu mano. Por ti nacen las flores y reverdece el campo. Los árboles dan fruto y el sol nos da sus rayos. Te alaban en las ramas los pájaros ufanos y en el agua los peces cantan tu nombre santo. Dirige, Dios inmenso, y guía nuestros pasos para que eternamente tu santa ley sigamos. 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

0: Son las 6 de la madrugada, 30 minutos.
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0: 7:03.
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0: 7:15.
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0: 7:31.
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6: Hola, hola, hola, ¿qué tal amigos y amigas? Bienvenidos a este su Impacto Estelar. Hoy marcando en el calendario jueves, julio 2. 2 de julio, estamos muy gustosos de poder compartir con ustedes lo mejor de la información de carácter nacional, de carácter local e internacional. El día de hoy queremos saludar y agradecer a toda nuestra gentil audiencia, a quienes nos sintonizan a través de los diferentes canales digitales. Recuerde que estamos a través de Facebook como Radio Estelar 106.5 FM. De igual forma, usted puede encontrarnos en la web o descargar también nuestra aplicación. 7:46 de la mañana, queremos saludar a todos nuestros queridos amigos y amigas. Gracias por esos reportes constantes de sintonía. Somos un medio orgullosamente sucuense al servicio del mundo entero. Recuerde sintonizarnos también a través de nuestra aplicación. Si usted tiene esa oportunidad, ese chance de descargarse la aplicación de Radio Estelar, pues nosotros agradecidos de poder acompañarlos las 24 horas del día. Recuerde que este informativo llega de lunes a viernes desde las 7:35 hasta las 9 de la mañana y para luego el entretenimiento musical junto a Iván Morocho. 7:47 minutos. El día de hoy queremos tenemos muchísima información que compartirles a todos ustedes y queremos empezar con una reflexión. Hemos visto lamentablemente que el fútbol, así como une, también desata lo peor de los ciudadanos, de los seres humanos. El Mundial, por primera vez, lo que yo tengo en mente se realiza en nuestro continente americano, especialmente en nuestra área de América, en nuestros países hermanos, como es en el de México, ¿no? Que se preparó por muchísimo tiempo para poder acoger al mundo entero, a diferentes países que aman, que se apasionan por el deporte del fútbol. Pero hoy vemos lamentablemente cómo está saliendo también lo peor de los seres humanos. Insultos, aparte del tema de inseguridad, bueno, que ya es muy propio lamentablemente dentro de nuestros países, pero ya el tema de la cultura ciudadana, del cómo el ciudadano está acogiendo a quienes visitan, especialmente México. Miren cómo fue tratada nuestra selección ecuatoriana. Miren las situaciones o las muertes incluso que está dejando este mundial entre la hinchada, por situaciones que sí pueden ser evitadas, quizá los planes de contingencia o el trabajo que debería haber, desplegado el gobierno mexicano no ha sido suficiente para poder controlar eso mismo, a toda una hinchada apasionada y que lamentablemente suele actuar como un espejo que amplifica las tensiones sociales existentes, exponiendo problemas profundos de conducta, organización y fanatismo, tanto a nivel local como a nivel continental. Saca realmente lo peor. Y miren, yo quiero darles, hacerles escuchar una nota, un análisis breve que se hacen desde los medios de comunicación mexicanos precisamente. El día de ayer falleció un ciudadano de 44 años, mexicano, que fue golpeado, gravemente herido y falleció en una casa de salud. porque mientras circulaba en su vehículo junto a su esposa y sus dos hijas, la fanaticada los detuvo y empezaron a sacudir el vehículo. Los detuvieron y empezaron a golpear el vehículo. El ciudadano, quizá en su desesperación, aceleró, arrancó, se asustó, reaccionó. Y por supuesto, a su paso, lamentablemente, pues golpeó, atropelló a 16 personas que sí resultaron heridas. Pero en ese momento, ante esa acción, los demás ciudadanos fueron al vehículo, sacaron al conductor, a su familia, golpearon al conductor. Le ocasionaron graves heridas que el día de ayer ya falleció. Matado por su propia gente, por la fanaticada. Y sí lamentamos todo aquello, ¿no? Porque está sacando lo peor. Y aquí, y obviamente no nos gustan las generalidades, ¿no? Porque tenemos a grandes amigos mexicanos. Tengo grandes amigos en este hermoso país. Pero qué lamentable que estas acciones, pues, demuestren realmente nuestra cultura o poca cultura. Y el fanatismo en su máximo esplendor, que no importa quién esté a nuestro alrededor. Miren, terminaron acabando con un coterráneo de ellos, un ciudadano mexicano mismo. Vamos a escuchar este pequeño reporte también que hace un periodista, Loret, ¿no? Muy conocido también, un breve análisis en torno a lo que está sucediendo. Hay alrededor de más de 5 muertos ya en este mundial por el tema de las barras hinchadas, que no logran controlarse. Escuchemos a continuación, ahí está mi querido Iván, le acabamos de enviar esta nota, y es para reflexionar, ¿qué tipo de legado incluso estamos dejando a nuestras futuras generaciones con este tipo de acciones? Escuchemos a continuación.
7: Se debió haber evitado. Se pudo haber evitado. Se veía venir. Cada vez era más gente en el Paseo de la Reforma. Cada vez eran más desmanes. Lo dijimos aquí en Latinus hace 12 días tras el segundo triunfo de la selección mexicana. Así lo dijimos. Las autoridades de todos los niveles de gobierno estén preparadas, porque si México sigue ganando, y todo apunta en esa dirección, la cosa se puede poner todavía más desbordada en las calles. Las autoridades rebasadas, y no parece que las autoridades estén dimensionando lo que puede venir con más victorias de México y cómo se puede poner la cosa si México logra llegar al anhelado quinto partido. Eso dijimos apenas el 19 de junio. 4 personas muertas en los festejos anoche. No llegamos a este punto de golpe. Fue una descomposición paulatina, porque esto el gobierno debió preverlo. Claro que hay una responsabilidad individual, pero el gobierno existe para que los errores de algunos no terminen causando desgracias a otros. Ese es el punto de que existe el gobierno: anticipar riesgos, ejercer el mando y con ello proteger vidas. Pero tenemos un gobierno de la 4T que interpreta que gobernar es no gobernar, que gobernar es no hacer nada, es no meterse, es dejar que las cosas pasen. Ayer lo peor se vivió en Paseo de la Reforma, ya entrada la noche. Los festejos dejaron 4 personas muertas, 3 de ellas por asfixia, porque la ola de gente las aplastó. Las autoridades no parecen estar entendiendo la magnitud de lo que está pasando en el país. Mientras más gana la selección nacional, más gente sale a las calles a celebrar. Lo dicen las propias cifras del gobierno de la Ciudad de México. Para el partido contra Sudáfrica se reportaron 120,000 personas en los festejos. Contra Corea del Sur, 400,000. Contra Chequia, 800,000. Ayer contra Ecuador, 1,400,000 aficionados festejando. La emoción ha ido creciendo y las autoridades están rebasadas. Ayer desplegaron 15,000 policías en toda la ciudad. 4,200 solo para el Paseo de la Reforma. decretaron ley seca en los alrededores del Estadio Azteca y el Centro Histórico. Pero parece que en Reforma nadie se encargó de aplicar la ley seca. Los filtros policíacos fueron insuficientes para evitar que la gente entrara con bebidas alcohólicas. Había puestecitos por todos lados vendiendo cerveza. Hubo denuncias de personas drogándose en la vía pública, de acoso sexual contra mujeres, y todo frente a la mirada de miles de policías que iban de testigos, que parece que fueron a no hacer nada. No tienen estrategias para tratar con multitudes, para decirle a la gente, oye, ya no puedes pasar porque está lleno, y es por tu seguridad, para frenar a las personas que ponen en riesgo su propia vida. ¿Qué hace el gobierno? Nada. Lo de la Ciudad de México es especialmente crítico porque en ningún lugar se ha sentido tanto desgobierno durante el Mundial como en la capital del país. Se murieron 4 anoche en los festejos. Pero oiga, también en las otras sedes hubo problemas, ¿eh? En las 3 sedes mundialistas hubo portazos para entrar a los FanFest. En Monterrey, la turba hizo ceder una puerta de metal del Parque Fundidora y la policía terminó usando gases lacrimógenos para replegar a la gente. Una mujer trató de brincar una reja y se quedó atorada horas. Tuvieron que llevar una grúa para bajarla. En Guadalajara hubo una batalla campal. Las personas que quisieron dar portazos se encontraron con un despliegue de policías y de agentes de la Guardia Nacional. En su frustración por no poder pasar, comenzaron a arrojar objetos y a vandalizar los negocios de los alrededores. 15 personas fueron detenidas, 2 policías resultaron heridos. En el Zócalo de la Ciudad de México, los aficionados abrieron una reja ubicada sobre Pino Suárez para entrar al FanFest. Bañaron de espuma a los policías que contenían a la multitud. Lo de la Ciudad de México fue de 1.400.000 personas en todos los puntos de festejo. Y una autoridad rebasada a tal grado que murieron 4 personas. Esto nos obliga a una reflexión como sociedad, como ciudadanos. Si ya vimos que no va a haber gobierno, más vale que nos la llevemos leve el domingo en el Ángel. Con cuidado. Porque rumbo al quinto...
6: Con 57 minutos, hemos querido empezar con esta breve reflexión, análisis y contexto de lo que está sucediendo. Claro que no es aquí en nuestro país, Ecuador, pero es un país vecino de nuestro continente americano. Parecidísimo en nuestro tema de culturas, gustos, anhelos. Y lamentamos, ¿no?, que este tipo de situaciones como el fútbol, que debería ser una fiesta deportiva, pues esté sacando lo peor de los seres humanos. Como dije, lamentablemente, ni siquiera se respeta a la propia hinchada mexicana. Ayer asesinaron a uno de sus ciudadanos. Y ojalá eso nos lleve a la reflexión del legado que nosotros estamos dando a nuestras futuras generaciones. 7:58. Por otro lado, nos vamos con un tema de aspecto local. Un tema que lamentablemente se ha politizado. Y es el caso del magnicidio de Fernando Villavicencio. Es un hecho ampliamente criticado, dado que diversos frentes, ¿no?, políticos e instituciones, sin duda alguna, han utilizado el crimen como una arma, incluso electoral, o de retaliación, incluso, ¿no?, en lugar de priorizar el que todo se aclare, legalmente, por supuesto. Mientras la Fiscalía General del Estado ha expuesto que el asesinato fue ejecutado por una compleja estructura que involucra al crimen organizado, como la Banda de los Lobos, por ejemplo, en complicidad con autores mediáticos vinculados a redes políticas y de corrupción. Mientras, incluso por ahí los seguidores, realmente seguidores del ex candidato a la presidencia, comunicador también, fue legislador, buscan respuesta, buscan transparencia. Pero nuevamente, y repito, sin duda alguna este tema se ha politizado. antes de elecciones, para incluso por ahí deslegitimar a diferentes bancadas u oposición, pero menos encontrar la realidad o realmente esclarecer qué es lo que pasó. Vamos a escuchar nosotros una nota de Televistazo en donde recoge pues todo lo que está sucediendo, y este miércoles la Fiscalía pues continúa con su dictamen acusatorio en contra de los 7 procesados por la autoría intelectual de la muerte de Fernando Villavicencio. Vamos a escuchar a continuación. Mi querido Iván, si tenemos eso, ¿no?
8: La Fiscalía continúa con su dictamen acusatorio en contra de los 7 procesados por la autoría intelectual de la muerte de Fernando Villavicencio. La fiscal Ana Hidalgo detalló el rol que habría cumplido cada uno para la ejecución del crimen.
9: Como parte de su dictamen acusatorio, la fiscal Ana Hidalgo identificó el rol que habría cumplido cada uno de los 7 procesados en el plan y la ejecución del asesinato de Fernando Villavicencio. Según la fiscal, Javier Jordán fue quien motivó la iniciativa criminal, porque el ex candidato presidencial lo denunció públicamente por casos de corrupción y negocios ilícitos, y expuso su relación con el narcotraficante Leandro Norero. Señaló a Jordán como el núcleo o agente decisor, encargado de la planificación e inducción, seguimiento de Villavicencio a través de Norero, aportes para financiar el asesinato y vínculos con Serrano y Ronnie Aliaga. Sobre José Serrano, la fiscal dijo que no fue un simple actor periférico en el crimen, sino que transformó las intenciones de Jordán en una operación ejecutable. Dijo que fue quien ejerció el dominio funcional, una persona estratégica en el plan, con contactos en la policía, tenía información reservada y dirigió las labores de inteligencia en contra de la víctima. Al exasambleísta del correísmo Ronnie Aliaga identificó como el nexo entre los financistas, políticos, el grupo de delincuencia organizada Los Lobos y los ejecutores. Lo calificó como el articulador político, criminal y operativo, con contacto permanente con Javier Jordán. Concertó el pago para el asesinato, realizó visitas a Daniel Salcedo en la cárcel y participó de una reunión virtual con Los Lobos. Daniel Salcedo, según la fiscal, cumplió funciones prácticas. Fue el puente entre Jordán, Serrano y Aliaga con los cabecillas del grupo delictivo. Lo bautizó como el facilitador logístico, financiero y enlace criminal, cercano alias Pipo, Lobo Menor e Invisible, que chateaba directamente con Norero. Se encargó de los seguimientos a Villavicencio en 2022 y 2023 y pasaba la información de Serrano a Los Lobos. Los 3 procesados restantes fueron identificados por la fiscal como cabecillas de Los Lobos. De Wilmer Chavarría, alias Pipo, dijo que era el líder criminal máximo, que recibió el encargo de matar al candidato por un pago de $1,000,000. Ángel Aguilar, alias Lobo Menor, la fiscal bautizó como el subdirector operativo y segundo al mando de Los Lobos, que respondía a su padrastro, alias Pipo. Él conocía perfectamente el plan para el asesinato, indicó Hidalgo. Y Luis Arboleda, alias Gordo Luis, como el operador logístico y financiero, recibió el dinero para el asesinato y lo redistribuyó entre los participantes y contrató a los sicarios en Colombia, según el dictamen acusatorio. La fiscalía continúa con su exposición. Luego deberán intervenir los acusadores particulares y finalmente los abogados de cada uno de los procesados rebatirán los elementos expuestos en su contra. La audiencia durará varios días.
6: 8:03 a.m. Nos vamos con otra nota que tiene, es un de carácter coyuntural, ¿no? Nacional. Y designan a Emilia Ruiz Holguín como delegada ante la AELP. El presidente Daniel Noboa designó pues a esta ciudadana como su delegada permanente ante el directorio de la empresa pública de abastecimiento en salud. De momento no se conocen acciones concretas de la entidad, mientras los ecuatorianos seguimos esperando, los hospitales siguen sin abastecerse, aquí siguen en el tema de poder reestructurar estas empresas. Recordemos, ¿no?, que la ciudadana designada Emilia Ruiz Holguín es hija de Marcela Holguín, ¿no? Recordemos que ella fue muy cercana de la cúpula correísta.

0: Nación, ¿por qué es una empresa pública importante? Atravesamos una crisis de salud innegable, aunque los asambleístas lo han negado. Es innegable la falta de medicamentos en los hospitales. Ahora vamos a ver quiénes están al frente de estas empresas públicas. Adelante con la nota.
1: El presidente Daniel Noboa dispuso bajo decreto ejecutivo la creación de la empresa pública de abastecimiento, infraestructura y logística en salud, ALP, y hasta ahora se desconoce alguna acción concreta para enfrentar la falta de medicinas e insumos en la red de salud pública. La única novedad en torno a la entidad es que a través del decreto 433 designó a la abogada Emilia Riz Holguín, quien ya ha ocupado varios cargos en la presidencia y en el movimiento ADN, como su delegada permanente ante el directorio de la empresa pública.
2: Eso se debió haber hecho inmediatamente después de la designación del gerente, o incluso antes, porque era el directorio quien debía revisar los candidatos y tomar una decisión. Eso implica que aún no se habría aprobado el reglamento para el funcionamiento de la empresa pública, también la estructura orgánica. ¿Y por qué es importante la estructura orgánica? Porque en base a esta estructura se puede iniciar con procesos de contratación.
1: El exsecretario jurídico de la presidencia y exviceministro de salud Stalin Andino es quien gerencia la ALP, y la primera tarea que tenía en sus manos, según lo anunció el propio presidente, era la compra de medicamentos.
3: Nuevamente tenemos los mismos ofrecimientos, ha pasado ya un mes, no ha existido ningún movimiento en respecto a las compras de las medicinas, ni tanto por esta empresa pública, ni tampoco como el convenio gobierno a gobierno con la India.
1: Esto pese a que la ministra de Gobierno, Natalie Morillo, aseguró que el proceso se firmaría en 3 semanas gobierno a gobierno.
2: Si la empresa pública recién está conformándose, no pueden comprar.
1: Aunque no hay datos oficiales, se pudo conocer que en promedio el abastecimiento de medicamentos en la red pública es menor al 50% y el de insumos y dispositivos no supera el 40%. Belén Merizalde, Teleamazonas.
0: Y mientras la escasez de medicamentos en la red pública de salud del Ecuador mantiene niveles críticos, miren, obligando a los pacientes a comprar fármacos o insumos por cuenta propia. Y habrán quienes digan, bueno, el gobierno del Estado no puede estar de alguna forma supliendo todo esto, apadrinando. Usted lo dice, o tal vez sí lo diga yo, porque vivimos en otra condición y quizá tenemos esa alternativa de ir a una farmacia fácilmente, comprar un medicamento o irnos al servicio privado. Pero usted no se atreva quizá a hablar por los demás, que no se encuentra en nuestra misma posición ni en nuestro mismo barco. Hay ciudadanos que viven con $1, $2, $3 al día, que por supuesto recurren a estas casas de salud. Casas de salud que no han sido pues gratuitas, han sido construidas con sus propios, con nuestros propios recursos, y que hoy están en pleno abandono. Miren, hace un mes más o menos el presidente de la República salió a micrófonos a decir que ya hay un convenio de un trato con la India para abastecer los medicamentos a los hospitales. La ministra de Gobierno, hoy designando nuevamente a quien administra esta empresa pública. Y no tenemos solución íntegra. Parece que a veces el mundial como que nos saca un ratito de esta cruda realidad. Todos estamos distraídos por el mundial. Bueno, no todos. Los que realmente sienten la necesidad y han perdido a sus familiares por negligencia, por falta de medicamentos, por falta de ambulancias en los hospitales, realmente no le están pasando igual. Y no es justo, y yo sé que hace días salieron las autoridades por fin aquí en nuestro cantón a defender una ambulancia que se iba. ¿Por qué no defendieron cuando la ambulancia estaba varada sin aceite? ¿Por qué no defendieron cuando la ambulancia ni siquiera tenía para el tema de la gasolina? Cuando una niña estuvo una semana esperando por dicha ambulancia. ¿Por qué esperamos solo el tema mediático, no sé, para medio reaccionar? Es lamentable lo que sucede en nuestro país. Miren, ¿y por qué se querían llevar, por supuesto, a la ambulancia? Porque la falta de, no sé, direccionamiento, gerencia en los hospitales locales, no permiten, no sé, moverse, gestionar,

0: hacer bien los procesos en Cercop, no sé. Pues ante la falta de uso tenían que llevar a quien necesitaba o a quien iba a darle uso. Pero claro, gracias, ¿no? Autoridades que decidieron defender esta ambulancia. Un jefe político que salió a decir que, wow, máxima labor del gobernador por haber permitido que se deje aquí la ambulancia. ¿Y de qué sirve si ya está varada, sin aceite, sin cambio de aceite, sin gasolina? Seamos más coherentes en estas acciones. Y ojalá, y aquí vamos a hacer el llamado, ¿no?, a los concejales, al alcalde que salieron a redes sociales a defender la ambulancia. A ver qué más han hecho por el Hospital Básico del Cantón Sucúa, porque no es justo que estos temas también se politicen o solo en, ya a niveles de campaña o electoral aparecemos a defender los bienes públicos externos que no son de la institución. Ahí sí es mi competencia. Seamos nuevamente coherentes y como ciudadanos exijamos, no solamente al momento de la crisis y las fotografías, qué bravo, qué aplausos. Señores, hay ciudadanos, hay medios de comunicación que constantemente vivimos haciendo eco de esto. ¿Y cuándo recibimos el apoyo de la ciudadanía? 8:11. Nosotros nos vamos a nuestra primera pausa comercial y retornamos con más. No se vaya.
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0: 8 de la mañana con 15 minutos. Yo quiero por aquí saludar a un gran amigo, a mi querido Pepito Zavala, un amigo de toda la vida. Saludos cordiales también para nuestra linda gente de Maderable. Sabemos que son gente muy trabajadora que está a full sintonía también junto a nosotros. ¿Qué dice nuestro querido amigo Pepe? Dice, buenos días, Jessy. Los que pretendan viajar a la ciudad de Cuenca, ponerse al día en el estado de las vías debido a que hay múltiples deslizamientos de tierra y roca en todo el trayecto, sobre todo en los sectores del Rosario, de Engamuyo. Anoche se vio que seguía bajando material. Saludos. Muchísimas gracias por ese reporte, mi querido amigo Pepe. Y recuerde, si usted va a viajar, saludos cordiales para mi querida madre que está pues en Cuenca. Estar muy atentos de todos estos reportes viales. Y ojalá pues, y sabemos que sí es así, las autoridades cantonales, ya sea de la prefectura, en coordinación con el Ministerio de Infraestructura y también en este caso con el gobierno local de Limón Indanza, están coordinando para que la maquinaria esté al momento, ¿no? Incluso por ahí, a través de medios de comunicación, sin verificar información, emiten alertas, alarmas, que supuestamente había maquinaria que iba con el tema de minería ilegal, etcétera, lo que no es así. Era maquinaria que estaba siendo destinada para trabajos precisamente en soporte vial, en auxilio a los ciudadanos que están varados por rocas, por lodo, por tierra en la vía. Así que a estar atentos, como dice nuestro querido amigo Pepe, del estado de nuestras vías. Especialmente, bueno, en esta época que está entre lluvia, sol, calor, lluvia. Pero estaremos nosotros también desde el medio muy atentos para poderles emitir cualquier información. Saludos cordiales para Mario García. Muchísimas gracias. Desde República Dominicana. Vean, nosotros con un alcance internacional también. Vamos a continuar con más información de carácter local, nacional. Y les comentamos, ¿no?, que lamentablemente otro tema de no terminar. Miren, o sea, y disculpen estos suspiros que a veces emitimos, ¿no? Pero realmente es complicado en este país llegar a acuerdos, a consensos, a un proyecto único, integral de país, y dejar de lado quizá esos intereses partidistas, personales, egoístas. Miren, sigue en suspensión una vez más o debilitado el concurso para fiscal por falta de avances. La comisión de selección del fiscal general de la nación, del estado, ¿no?, pidió suspender el concurso por falta de pronunciamiento del Consejo de Participación y Control Social y Ciudadano sobre las recalificaciones de mérito de 28 aspirantes. El proceso está estancado. Y es que quienes hemos estado de cerca quizá ante estas acciones del poder político, lamentablemente sabemos que estos concursos para nada son transparentes. Vienen direccionados. Y si de alguna forma están siendo suspendidos, bajados, etcétera, es porque quien debe recibir ese cobijo no cumple quizá con todos los filtros. Y se tiene que seguir suspendiendo hasta que logre, por supuesto, evidenciar este cumplimiento y logren, ¿no?, que quienes ellos desean esté al frente. Y esto no es de este actual gobierno, ¿no? Lamentablemente. Lamentablemente, lo que es la designación, especialmente del fiscal general del estado, que este proceso se ha visto impedido más de una ocasión, ha sido por intereses muy particulares, de bancadas, de oportunistas. Y no hablo solamente de quienes quizá lideran el estado como organización política, no, quienes hacen oposición también. Toda nuestra clase política, sin duda alguna, busca cuotas de poder, beneficios, incluso que de alguna forma favores. Y en medio estamos los ciudadanos, los ecuatorianos, que buscamos respuestas, soluciones definitivas. Vamos a escuchar a continuación Esta importante nota, mi querido Van, a ver, ahí estamos. Póngale play. Esto es gracias a un reporte que hace una cadena nacional. Escuchemos a continuación.
1: La elección del fiscal general del Estado, mediante una resolución, pidió la suspensión del concurso debido a la falta de pronunciamientos del Consejo de Participación Ciudadana. La institución tiene pendiente tomar una decisión sobre el informe final de las recalificaciones de méritos solicitadas por 28 aspirantes a fiscal general. El concurso no ha registrado ningún avance desde el 9 de junio. La comisión de selección...
0: 8 de la mañana con 21 minutos. Ningún avance desde el 9 de junio. Qué lamentable la institucionalidad en nuestro país. Va cayendo de a poco. Y vamos nosotros también a comentarles sobre una siguiente nota. La Comisión de Fiscalización indagará la ruta del dinero dentro del caso Progen. La Comisión de Fiscalización investigará la ruta del dinero en el caso Progen a la par del trámite de juicio político en contra de la exministra Inés Manzana. Los plazos legales están corriendo. Vamos a escuchar a continuación esta importante nota. Ahí estamos.
2: Este jueves la Comisión de Fiscalización tiene previsto abocar conocimiento de esta decisión que tomó el Pleno de la Asamblea Nacional la semana pasada, de que se inicie un proceso a la ruta del dinero del caso Progen. Esto a la par mientras en esta mesa legislativa corren los plazos de tratamiento de juicio político en contra de la ex ministra Inés Manzano, justamente por los casos ATM y Progen. Escuchemos la explicación que nos dio el presidente de la mesa legislativa.
3: Es el proceso de fiscalización y otro es el juicio político. Van ahí a investigarse porque los tiempos coinciden, pero son dos cosas totalmente distintas. ¿Qué buscamos nosotros en el proceso de fiscalización de la ruta del dinero? ¿Dónde fueron esos dineros? ¿Quiénes fueron los beneficiarios? ¿Hacia dónde fue ese dinero? ¿Quiénes fueron los beneficiarios, tanto personas naturales como personas jurídicas?
2: En cuanto al trámite del juicio político de la exministra Manzano, según el presidente de esa mesa legislativa, ya fue notificada el viernes pasado, pero todavía no ha habido una respuesta de su parte.
0: 8 de la mañana con 23 minutos. Yo quiero hacerles una pregunta muy franca a todos los ecuatorianos, especialmente a quienes nos miran. ¿Realmente confiamos en esta comisión que en más de una ocasión le ha dado la espalda a los ecuatorianos? Que en más de una ocasión ha decidido blindar diferentes acciones o situaciones que comprometen recursos de los ecuatorianos. Les dejo bajo su criterio aquello y ojalá se encuentre los responsables o realmente se fije la ruta de este dinero. Pero yo dudo que esto, siento que llega casi a los 300 millones de dólares, entre otros temas con ATM, se puedan recuperar. Y mientras tanto, sí, el pueblo a la vuelta de la esquina quizá de esto se va a olvidar. 8 con 24 minutos. Hoy, vamos a darles a conocer, ¿no?, sobre la decisión de aumentar la tarifa del pasaje urbano, esto en Guayaquil, hasta 50 centavos. ¿Cuál ha sido la reacción o cómo la ciudadanía ha acogido aquello? Vamos a escuchar a continuación.
4: El Consejo Cantonal de Guayaquil aprobó la ordenanza que abre las puertas a una nueva tarifa de pasaje de buses urbanos. El proceso tiene dos fases. La primera es la entrega de una compensación económica a las operadoras durante 6 meses para que realicen mejoras en las unidades, mientras que la segunda fase es la verificación de mejoras y el alza del valor del pasaje. Entre las mejoras que se deben implementar constan recaudo electrónico por tarjeta, revisión técnica vehicular en Guayaquil, monitoreo GPS, carrocería en excelentes condiciones, aire acondicionado, entre otras. Las unidades que no cumplan lo requerido no tendrán variación en la tarifa del pasaje. La compensación económica anunciada y que durará 6 meses asciende a los 13 millones de dólares.
2: Sabemos que en los últimos meses han habido un montón de unidades que han sido embargadas porque no han tenido la capacidad de pago. Sí habría, digamos, que llamar a alguna autoridad o institución responsable, llámese Contraloría, que verifique que en efecto se trasladan los recursos a aquellas unidades que están brindando el servicio.
4: De su parte, la concejal Ana Choez asegura que dicha compensación millonaria es un doble cobro a los guayaquileños.
5: Estaré fiscalizando si realmente los buses han cambiado las condiciones.
4: Mientras tanto, especialistas en movilidad enfatizan que mejorar las condiciones físicas de las unidades no es igual a una mejora en la calidad del servicio.
2: Para que el servicio realmente mejore implica que tiene que haber el entorno adecuado, incluyendo los paraderos, que es responsabilidad absoluta del ATM.
4: La línea 89 será la primera en elevar el pasaje de 35 a 50 centavos, luego de que se habilite el sistema de cobro mediante tarjeta. Bernarda Ceballos, Teleamazonas.
0: 8:26 de la mañana. Y en el ámbito político electoral les comentamos que Cintia Viteri y Nels Olsen son los precandidatos para la alcaldía de Guayaquil. ADN va confirmando ya sus precandidaturas para las elecciones seccionales. Giovanna Upitia irá por la alcaldía de Quito, mientras que en Guayaquil apuestan por Nels Olsen. Además, Cintia Viteri busca volver al municipio de Guayaquil con el apoyo de Centro Democrático. Recordemos que Nels Olsen fue presidente de la Asamblea Nacional. Asamblea Nacional que en los primeros días prometió darle un giro al Ecuador, siendo una asamblea diferente, inclusiva, participativa, transparente, que iba a trabajar todos los días, casi 24 horas, 7. Pero ustedes sabrán juzgar qué es lo que pasó. ¿Cuál fue el trabajo realmente relevante de Nels Olsen en la Asamblea Nacional? Ustedes sabrán criticar y de seguro también los votantes al momento de asistir a las urnas. Vamos a escuchar la siguiente nota.
6: El movimiento oficialista ADN va confirmando a sus precandidatos para las seccionales en noviembre. Giovanna Uvidia, directora del Seguro Social Campesino, es la precandidata para la alcaldía de Quito, mientras el exministro del Trabajo, Harold Burbano, buscará la prefectura de Pichincha. En Guayaquil, la carta para la alcaldía sería el expresidente de la Asamblea, Nils Olsen, y para la prefectura del Guayas, Zaida Rovira. Además, se conoció que Roberta Zambrano buscará la alcaldía de Esmeraldas y Julia Angulo irá por la prefectura de esa provincia. La exalcaldesa de Guayaquil, Cintia Viteri, buscará volver al municipio de esta ciudad, esta vez con el movimiento Centro Democrático Lista 1. Viteri fue designada precandidata en las primarias de la organización realizadas este miércoles de forma telemática.
0: 8 de la mañana con 28 minutos. Estamos de retorno con más de su impacto estelar por aquí. Llegando ya casi a la última parte de esta programación, como siempre saludar y agradecer a nuestros distinguidos amigos, a quienes reportan constante sintonía a través de nuestras redes oficiales. Muchas gracias, saludos cordiales en los Estados Unidos, también en Macas. Y les comentamos, ¿no?, que Durán enfrenta crisis sanitaria tras acumular 10 días sin recolección. Vamos a escuchar el porqué de, no sé, de estos retrasos, del por qué no se gestiona el tema de la basura en esta localidad. A continuación.
7: La basura está por donde se mire. En cada esquina de Durán se repiten las mismas escenas. Fundas de desechos acumuladas, malos olores y focos de insalubridad. El cantón permanece desde hace varios días sin un servicio regular de recolección de basura, una situación que mantiene en alerta a sus habitantes, quienes temen por la proliferación de bacterias, moscas y roedores, con el consecuente riesgo para la salud pública.
8: Así es, mi estimado, en todo el cantón Durán tenemos basura, en la avenida Nicolás Lapenti, en la avenida Amazonas, en la avenida Jaime Nebo, por favor, ayúdenos.
9: No hay nombre para esto.
7: ¿Desde cuántos días tiene la basura aquí?
9: Ya pienso que son unos 5 o 6 días.
7: Y ni siquiera los alrededores del municipio de Durán se pueden observar totalmente limpios. Y es por esto que la ciudadanía de este cantón exige la intervención del gobierno o ya sea del Consejo Nacional Electoral. Esto frente a unas nuevas elecciones seccionales.
8: El durandeño se equivocó nuevamente, se equivocó votando por este señor, el señor Chonillo.
7: Ningún concejal.
10: Autoridades aquí. Y el gobierno principal no hace nada para que Chonillo deje de funcionar o venga personalmente.
7: ¿Debe intervenir?
10: Consejo Nacional Electoral.
7: Esta crisis se suma a otra necesidad básica. Mientras la basura continúa acumulándose, el costo del agua distribuida por tanqueros también se ha incrementado. Lo que antes costaba $1.25, ahora cuesta $1.50.
11: Ahora dan que una vez por semana.
7: Pero estas deficiencias en los servicios públicos se suman a otros problemas que desde hace años marcan la realidad del cantón, y es la seguridad. Y aunque en el 2026 las cifras oficiales muestran una reducción de homicidios respecto al año anterior, sigue ocupando los primeros lugares en violencia criminal. Así transita esta urbe que por años ha tenido que hacerle frente a problemas estructurales y que sus autoridades, en cambio, han decidido no resolver.
0: 8:30 p.m. Lamentable la situación realmente que atraviesa este cantón. Un cantón grande, ¿no? Y bueno, nuestra localidad, si hemos tenido esa cultura de la recolección, de la clasificación, de la buena gestión de estos desechos, ¿no? Y yo sí quiero aquí hacer un llamado también muy especial. A pesar de tener un sistema de recolección en donde, ustedes saben, los lunes se recolecta tal elemento, los martes otros, los miércoles incluso los sábados, que son elementos para reciclaje. Hay aún así ciudadanos de nuestro cantón que lamentablemente recurrimos a situaciones como estas, como el de botar la basura a nuestros ríos, a nuestros quimis, a nuestros riachuelos, o incluso a lugares baldíos, supuestamente abandonados. En más de una ocasión hemos hecho ese llamado de atención. Yo quiero saludar a mis vecinos del barrio Los Artesanos. Siempre hemos estado pendientes de las acciones que se toman con nuestro riachuelo, con el Kimi, ¿no? Hay quienes no son necesariamente del barrio, vienen de otros lares, botan basura, animales muertos. Y esto ocurre no solamente con este sector, en varios puntos, en varios sectores de nuestro cantón. Teniendo una buena gestión de recolección de basura, orgánico, inorgánico, reciclaje. Esto ya va más allá también. La academia debería involucrarse, por supuesto, en las instituciones que son quizá ese segundo hogar de formación, porque el primero es nuestra casa. Papitos, mamitas, abuelitos, tíos. Ir promoviendo esta cultura de limpieza, de gestión, la buena gestión de la recolección de basura, no solo permitirá pues que vivamos en un ambiente saludable, ¿no? También ir dejando un legado de cultura. Miren, qué lindo que nuestro cantón en mucho tiempo ha sido reconocido. Y yo he tenido la oportunidad de viajar, bueno, varios hemos tenido la oportunidad de viajar a otros cantones. Incluso, miren, yo me atrevo a decir, y mil disculpas, que nuestro sistema de recolección es el mejor a nivel provincial, superior al de Macas. Vayan y vean en Macas cómo a veces está la situación del sistema de recolección. Vayan a otros cantones. Entonces, si nosotros tenemos un buen sistema, deberíamos aprovechar. Y ojo, la tarea de ciudadanos es sacar acorde al día que corresponde, y las autoridades sí es el de mantener quizá esa política, no descuidarse. Fue una política ya implantada desde y trabajada desde hace muchísimos años en nuestro cantón y no debería perderse. Al contrario, volver con esas campañas de recolección y crear realmente esta cultura de una ciudad limpia como tarea y trabajo de todos. 8:34. Nos vamos a la segunda pausa. Esta sí es la segunda pausa. Y retornamos ya con el último bloque de información. No se vaya.
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0: 8:39. Saludos cordiales a quienes nos llevan sobre ruedas, a nuestros amigos taxistas, a nuestros amigos del volante. Por aquí nosotros vamos a hacer un último reporte de las noticias locales. Por aquí saludar y agradecer también. Esto es en Santa Marianita, reportando sintonía. Muchísimas gracias a nuestros grandes amigos por ahí, a doña Julia, que siempre está muy pendiente de nuestra transmisión. 8:39. Y les comentamos, ¿no?, que como anteriormente ya les dijimos, hay que tener muchísima precaución al momento de conducir por nuestras vías, ya que por aquí otro reporte nos dice: muy buenos días, Jessy. Es verdad, yo el día de ayer cometí el error de viajar en horas de la noche. Por favor, viajen si pueden en la tarde, a horas del amanecer, pero no lo hagan durante la noche. Realmente está muy peligroso. Tuve un incidente con mi vehículo. Y esto, por supuesto, ante la lluvia, ante la falta de visión, ante piedras en la zona. Mi recomendación por aquí es que transiten, que viajen durante el día. Nuestros ciudadanos han reportado sintonía y qué importante poder nosotros también hacer eco de estos reportes. 8:40. Y en nuestro cantón Sucuá, precisamente, el día de ayer, lamentablemente, se registró un siniestro de tránsito, ¿no?, en el cantón Sucuá. En horas de la mañana se reportó un accidente de tránsito vía Nuevo Israel en El Mirador, a la urbanización de Los Navas. El vehículo tipo Jeep perdió y cayó en una cuneta. Preliminarmente se conoció que se registraron solo daños materiales. Y bueno, y realmente en este sector, quienes hemos transitado, ojalá la municipalidad pueda también trabajar, o no sé si corresponde a quienes son dueños de la urbanización, en conjunto, ¿no?, en una señalética, porque nosotros conocemos quizá este sector, pero a quienes no conocen, se ha causado, especialmente en época de lluvia, confusión en este, precisamente en la curva, ¿no?, que da ingreso a la urbanización Navas, da la sensación de que la vía continúa, pero hay una curva en ese momento, y ahí es donde se han dado varios incidentes. En días anteriores, una camioneta de policías, en días anteriores motocicletas, etcétera. Es una recomendación, ¿no? Y aquí, pues, nosotros siempre gustosos también de poder leer a nuestros amigos que emiten diferentes comentarios al respecto. Nos vamos con una última nota que tiene que ver con nuestra Amazonía. Y les comentamos que 180 mecheros han sido apagados en la región amazónica. Un total de 180 mecheros tradicionales en las provincias de Orellana y Sucumbíos fueron eliminados hasta el 30 de junio de 2026, informó Petroecuador. Este proceso permite a la empresa pública aprovechar 29 millones de pies cúbicos estándar de gas por día. Estos trabajos son parte del proyecto de captación y aprovechamiento sostenible del gas asociado y eliminación de mecheros, que busca reducir la quema rutinaria de gas y utilizar este recurso en procesos industriales y energéticos. Además, se cumple con la sentencia judicial del caso Mecheros emitida por la Corte Constitucional. Estos son los mecheros apagados en Auca, Bermejo, Cuyabeno, BHR, también en Indiana, Libertador, Lago Agrio, Pucuna, Sacha. La eliminación de los 180 mecheros representa un avance del 42% dentro del plan previsto por la empresa pública hasta el 2030, informó la estatal petrolera. Se ejecutaron trabajos de optimización de facilidades e incorporación de nueva infraestructura para la captación, transferencia, acondicionamiento y tratamiento de gas asociado. 8:43. De esta manera nosotros llegamos ya a la parte final de esta emisión informativa. El día de mañana estaremos con un invitado en torno al ámbito deportivo, actividades que nos invitan pues a participar. Desde Morona, Santiago, desde el paraíso de la Amazonía, qué gusto poderlos acompañar de lunes a viernes. Recuerde, somos su informativo, orgullosamente sucuense, al servicio de la colectividad. Les comentamos, papitos y mamitas, que hemos abierto nuestro curso de oratoria, desenvolvimiento escénico, también expresión corporal. Si usted desea que su hijo, hija, adolescente aproveche muy bien estas vacaciones, pues contácteme. Estamos con un curso vacacional súper chévere en donde vamos a perder el miedo para hablar en público y nos va a servir mucho para la escuelita, para el colegio y para la vida. 8:44. Nos vemos el día de mañana con más información. Gracias por vuestra gentil sintonía. Chao, chao.
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Listo, tenemos exactamente 9:06 a.m. Aquí iniciamos lo que es Zona 33. Mi nombre es Iván, un gusto inmenso estar nuevamente junto a ustedes. Acá en los estudios de Radio Estelar 106.5, desde el paraíso de la Amazonía, este hermoso cantón Sucuba. Transmitimos para la provincia, el Ecuador y el mundo. Eso es por la magia del internet, ya lo saben, las comunicaciones, los mensajes lo pueden hacer al 09-95-71-07-16. Totalmente habilitado para ustedes, para que formen parte del programa. Las sugerencias musicales también lo pueden hacer y gustosamente estaremos compartiendo junto a ustedes el mejor repertorio, que lo hacemos siempre todos los días. En las mañanas tratamos de ser la mejor compañía en el dial. Gracias por preferirnos. El saludito a todos ustedes al otro lado. A los que están en la oficina, trabajando ya, y a los señores choferes, ¿qué tal? ¿Cómo estamos? Buenos días. Desearles a ustedes que tengan un excelente inicio de día. Ya segundo día del mes de julio también. Espero que en este mes se cumplan todas las metas. Si no podemos cumplirlas, seguimos, hay que seguir tratando, hay que seguir avanzando. Esto es cuestión de tener todo ese entusiasmo, las ganas de seguir avanzando. La vida es como un escalón, de escalón en escalón vamos a seguir nosotros conquistando nuestras metas. Así que no se desanimen, sigan siempre con ese objetivo adelante. Entonces, no más palabras, vamos a irnos con más de la buena música, iniciando siempre acá. En las mañanas siempre vamos a irnos con algo de música romántica. ¿Y qué tal algo de Alejandro Lerner, Después de ti? Bienvenidos, bienvenidas. Aquí inicia Zona 33.

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Ya tenemos exactamente las 10 de la mañana con 7 minutos. Avanzamos en el programa en el día de hoy, en este jueves ya 2 de julio. Y recuerden esto, algo muy importante, ¿no? Lo más valioso no siempre se compra. A veces un abrazo, una mirada sincera o unas palabras que acaricien el alma valen más que cualquier regalo. Porque lo material se gasta, pero lo que se siente permanece siempre. 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Vamos a pasar con más en el programa del día de hoy. Pero antes vamos a irnos con los saluditos. Gracias por escribirnos. El saludito para Daniela. ¿Qué tal? ¿Cómo estamos? Este es en el centro de la ciudad. Nos estaban pidiendo algo de Alzate. Vamos a ver si le complacemos un poquito más adelante. También vamos con el saludito allá en Cuenca. ¿Qué tal? Gracias por ese reporte. Sintonía Pamela en Home Glass. ¿Qué tal? ¿Cómo estamos? Buen día. Vamos con el saludito. Esto es en el Belén para Martita. ¿Qué tal? Buenos días. También somos de Bellavista para Joanita. Gracias por el reporte de sintonía. Vamos también con el saludito en Guambi. ¿Qué tal a la gente bonita en Guambi? Vamos a ver el saludito con Roxana. Gracias por escucharnos. Bueno, gracias por los mensajes, gracias por escribirnos. Dicen, porfa, no te olvides de mi canción, dice.

Vamos también con el saludito. Esto es en cualquier puntito de la ciudad para Berito. ¿Qué tal? Gracias por escucharnos también. Ya contamos exactamente con las 10 de la mañana con 9 minutos y nosotros seguimos con más de la buena música. La sugerencia y los comentarios pueden hacer al 09-95-710716. Aquí, como siempre, vamos a compartir todas sus sugerencias. Ahí estamos junto al chat, la canción Maldita Traición.

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1: Listo, avanzamos con más en el programa. Vamos a irnos con la siguiente frase del día de hoy. No siempre se necesita un consejo. A veces todo lo que se necesita es una mano que nos sostenga, un oído que nos escuche y un corazón que nos entienda.
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1: Eso sí saben decir, gracias por escucharme, por hacerme sentir bien.
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1: Y no está de más también un consejito de pasito, ¿no?
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1: Dígalo.

0: Lindo.
1: Listo, antes de avanzar con más del programa, vamos con el saludito. Esto es en Logroño. ¿Qué tal a nuestro gran amigo Luis? Gracias por escucharnos. También saludito en el centro de la ciudad, dice para Berito, gracias por estar junto a nosotros. También saludito para Dani en Macas, gracias por escucharnos. Papá. Si no, gracias por los saludos también. Si no, me acepto. Vamos también con el saludito para nuestro gran amigo Clever, que está full sintonía, nos cuenta.
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1: Tenemos exactamente 10:32. Nosotros avanzamos con más de la buena música y se nos viene esta nueva canción.
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1: Vaya, dígalo ahí. Exactamente 10:33. Avanzamos.

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estará contigo cada día de tu vida, eres tú. Así que ámate, considérate, cuídate y vive orgulloso de ti. Ahí tienen esa magnífica frase del día de hoy. Harán caso, ¿eh? Porque si no, no nos amamos, no nos cuidamos nosotros mismos, ¿quién nos va a hacer? ¿Acaso el vecino? No creo, eso yo.

Antes de irnos con más de la buena música, vamos con los saluditos. El saludito en Bellavista para María, gracias por escucharnos también. Vamos con el saludito, esto es en el barrio sur para Daniela, gracias por escucharnos. Dice, hola, ¿qué tal? Te escucho en Los Artesanos. Gracias por complacernos con la canción. Bueno, chévere. Aquí estamos para siempre complacer con todos los géneros musicales. Hay un saludito para Julie en el centro. ¿Qué tal? ¿Cómo estamos? Buen día. Vamos a ir con el saludito. Esto es en El Paraíso para Melina. Gracias por escucharnos también. Vamos también con el saludito en Macas. ¿Qué tal a nuestro gran amigo Oscar? Gracias por escucharnos.

Ya tenemos exactamente las 11 de la mañana con 9 minutos, momento de seguir con más de la buena música. Gracias por estar siempre en nuestra compañía. Somos Estelar 106.5 en tu zona 33.

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Ya tenemos exactamente las 12 del mediodía y así estamos llegando a la parte final del programa. Vamos a irnos con la última frase del día de hoy. Dice, ¿qué tal si hoy simplemente agradecemos, vibramos bonito, cultivamos pensamientos positivos y nos enfocamos en tener un excelente día? Es un buen momento, pensamientos positivos. Y nos enfocamos en tener un excelente día. Es un buen momento para recordar que solo se vive una vez. Por tanto, hay que mantener una actitud optimista y positiva. Y así estamos llegando a la parte final del programa En Tu Zona 33. Para mí ha sido un gustazo inmenso haberles acompañado en la mañana de hoy. En este jueves ya 2 de julio. Desearles que tengan una excelente tarde. Muy buen provecho a los que ya están almorzando, a los que seguimos trabajando todavía, seguir dándole con el siempre con esa buena energía, con ese positivismo. Amigos, será hasta el día de mañana, si Dios lo permite. Se me cuidan muchísimo, que tengan siempre muy buena tarde. Y como siempre les digo, pórtense bien, que nada les cuesta. Hasta el día de mañana. Se me cuida muchísimo. Chao, chao.

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0: Son las 12 horas 31 minutos.
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0: Son las 13 horas, 2 minutos.
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0: Son las 13 horas 33 minutos.
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0: 14 horas, un minuto.
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0: Son las 15 horas, 3 minutos.
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¿Qué tal, amigos, amigas? Buenas tardes. Bienvenidos, bienvenidas. Inicia nuestro programa Conexión Estelar. Mi nombre es Carmen y para mí un gusto inmenso. Te mando la apuesta musical una vez más. En este jueves ya antes sale el fin de semana y recién el marcado en el calendario fecha 2 de julio del año 2026. Saludos inmensos, cordial bienvenida a quienes nos escuchan en locales comerciales, instituciones públicas y privadas, quienes están en casa, la gente que labora en construcción, nuestros señores conductores, muy buenas tardes, gracias por estar nuevamente en nuestra sintonía y dispuesta a escucharnos, acompañarles de la mejor manera a través de la única señal inconfundible 106.5. La línea móvil 0984-5483-65 está totalmente habilitada para que usted realice sugerencias musicales, reporte de sintonía, sus saluditos también aquí, pues lo enviamos y lo complacemos, las sugerencias que nos hacen llegar. 15, 14 minutos, 3 de la tarde, 14. Buenas tardes a todos ustedes, bienvenidos, bienvenidas.

Y son exactamente las 15:27 minutos, 3 de la tarde, 27. Y yo la quiero morir. DLG, a los tiempos esta canción. Muchísimas gracias a la sugerencia. A pesar de la lluvia, vamos con estas salsitas medio que romanticonas en esta tarde bonita. Jueves, antesala, fin de semana. Saludos a David, estamos con Santi. Igualmente para Gloria, el saludito. Se nos va en el centro de nuestra ciudad. Mil gracias por estar sintonizándonos. Por allí, a la gente que está visitando el paraíso de la Amazonía. Saludos a nuestra amiga Lupita también. Gracias a Javi, que están haciendo visita por acá, en el paraíso de la Amazonía. Y bonito también saber que está siempre sintonizando nuestro programa Conexión Estelar. 15-28-09-84-54-83-65. Está totalmente habilitado para sugerencias.

Así es, y vamos avanzando con más del programa Conexión Estelar. Muchísimas gracias a quienes se comunican también a través de nuestra línea móvil. Esta tarde bonita, una tarde fresca, diría yo, bastante tranquila, medio que quiere llover, está que llueve un poco, pero no importa, ya sabe, el mal tiempo, bueno, acá hay que poner siempre el buen entusiasmo, las vibras positivas para que todo vaya saliendo súper bien. De acuerdo a su estado de ánimo, también las cosas van saliendo y dando resultados, ¿verdad? El tiempo pasa súper rápido y estamos en el segundo día del mes de julio. Y saludos también a propósito a quienes cumplen años en esta fecha muy bonita. Y más adelante vamos a enviar los saludos de los cumpleañeros y cumpleañeras también de esta fecha. Saludos a Gaby en el barrio norte, acá en nuestra ciudad. Gracias también por estar sintonizando el dial 106.5. Somos la estación orgullosamente sucuense.

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0: Así tiene que ser, dice la canción. Gilberto Santa Rosa. Almas gemelas se llama esta canción. Nos habían solicitado esta canción, gusto complacerles. Ya sabe que, como siempre, lo acompañamos desde la hora 19 en punto. Saludos en el barrio Aeropuerto, gracias. Al reporte de sintonía también en el barrio sur de la Parque Huambi nos escuchan. Y aquí vamos, para vivir lo nuestro. Hola, Indy Morantoni. Saludos también a la gente que recién se integra en nuestro programa. Bienvenidos, bienvenidas. Está en sintonía del dial 106.5, este programa Conexión Estelar.

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0: Y así con entusiasmo nos vamos. Este es la hora 19, ya sabe, buena música. Saludos para David, estamos con Gabriela y también la canción de Magic One dice:
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0: La última vez, vamos a complacerlo en minutitos más. La de Melina León, dicen que yo soy mala. Nos solicita saludos de Macas, dice.
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0: Saludos a Mercia Jan en la ciudad de Macas, gracias por estar reportando sintonía. Saludos también en los buses urbanos.
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0: Ruta es el Cóndor, ¿qué tal? Buenas tardes, gracias por estar sintonizando el dial 106.5, camino a las diferentes comunidades de nuestro paraíso de la Amazonía, a quienes van a nuestra provincia, Morona, Santiago, también a lo más profundo,
1: ¿qué haces?
0: Y siempre por allí permitiendo que la estación 106.5 lo acompañe en esta tarde, jueves antes de la fin de semana, tarde bonita, tarde espectacular, para nosotros felizmente poder complacerles, acompañarles también hasta la hora 19. 0984-5483-65 está habilitado para sugerencias. Saludos para Alex, esto es en la Proque Wambi. Gracias por estar reportando sintonía también. A lo de Miguel Molino solicita, vamos a buscar. Sabe, como siempre, estamos muy contentos y disfrutando junto a ustedes la mejor música. Y eso es lo bueno. Nada mejor que estar aquí en cabinas de la estación 106.5, alegrándoles la tarde a cada uno de ustedes en sus actividades, en su local comercial, de repente por allí, en su casita, haciendo sus quehaceres. Está manejando, señor conductor. Buenas tardes, ¿qué tal? Una tarde bonita. Feliz jueves. Gracias por estar sintonizando nuestro programa.

las 16:39. Ay, papacito, ahí estaba la voz de Karol G. Alguien nos había solicitado esta canción. Ya sabéis que, como siempre, nosotros muy gustosos de poder complacerles. No importa lo que esté haciendo el día de hoy, lo importante es que ya estamos allí. Sonando fuerte a la estación 106.5. Está laborando en construcción, está en su mecánica, en su ferretería, está en su farmacia, en su emprendimiento. ¿Qué tal? Muy buenas tardes. En los locales comerciales aquí en el Paraíso de la Amazonía y en la provincia de Morona, Santiago. Gracias por elegirnos, gracias por permitirnos estar allí. 106.5. También a los señores conductores que recorren las calles de nuestro Paraíso de la Amazonía y de la provincia de Morona, Santiago. Ahí vamos. Somos la estación orgullosamente azucuense y transmitimos desde el Paraíso de la Amazonía, compartiendo lo mejor y la alegría y, ya sabe, la buena música a través del dial 106.5. También estamos en nuestra plataforma de Radio Estelar 106.5 para el mundo entero. Y nuestros amigos allá en los Estados Unidos que están pendientes también, ¿qué pasó con la plataforma? Dice, ya fue cambiada y por supuesto ya se los acabó de enviar. De enviar el link nuevamente, muchísimas gracias, para que usted pueda disfrutar de nuestros programas, tanto en la mañana como en la tarde también, de los programas que lo compartimos a través del dial 106.5.

16:40, 4 de la tarde, 40 minutos. Freca, algo de información también a propósito de algo que no habíamos comentado, ¿no? Acerca del Mundial. Ecuador ya hizo su última participación, su último partido también con México, pero como somos ecuatorianos de corazón, alentando a la Tri, lo hemos hecho hasta el último momento, ¿verdad? Ya simplemente lo que no se puede, no se puede, y los cambios son así. El juego es así, a veces se gana, a veces se pierde, como les digo. Pero bueno, lo importante es que el himno de Ecuador, elegido entre los más bellos del Mundial 2026, según New York Times, The Athletic, el sitio deportivo de New York Times, hizo un ranking con los himnos nacionales de todas las selecciones del Mundial 2026. ¿Y en qué puesto está el Ecuador? Ponga mucha atención. Previo al inicio de cada partido del Mundial 2026, se escuchan los himnos nacionales de las dos selecciones que disputan el encuentro. En un momento emotivo en que los 26 jugadores de cada combinado se reúnen abrazados alrededor del círculo central de la cancha. A propósito de esto, The Athletic, el sitio deportivo del diario New York Times, realizó también un ranking de los himnos de cada una de las 48 naciones que juegan el torneo. Según esta lista, el himno de Brasil está en el primer puesto, dura casi 2 minutos y no es suficiente. Hay muchas palabras cantadas rápidamente sobre no tener miedo a la batalla y su querida patria, describe el artículo. En segunda posición se ubica la icónica Marsellesa de Francia, un clásico de género. Durante siglos ha sido prohibida y ha representado revoluciones, y ahora cantada por Kylian previo a los partidos. Y por su parte, el himno de Ecuador se ubica entre los primeros puestos en la sexta posición de este ranking, un intro orquestal con estilo italiano que dura 34 segundos antes de que comience la diversión. Lágrimas, gritos, cantos en masa en un estadio amarillo gigante. Lamentablemente, debido a que la Tri ya quedó eliminada en el Mundial, se tendrán que esperar otros 4 años más para poder escuchar nuevamente el Salvio Patria mil veces o Patria en los escenarios más importantes del fútbol global. Así es, pero nosotros, orgullosos de ser ecuatorianos, pues haber llegado hasta donde llegamos con nuestro equipo ecuatoriano, pues nos hace más ecuatorianos aún por estar apoyándoles allí de corazón. Y así sí son exactamente las 16:43, 0984-5483-65, la línea que está activa, y nos vamos junto a usted. ¿Hasta qué hora? Hasta la hora 19 nomás.

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Perfecto, sí, exactamente, ya las 17 horas, 9 minutos. 5 de la tarde, 9 minutos, y aquí disfrutando de este segmento bachatero también nuevamente ya a través del dial 106.5, Grupo Frontera junto a Romeo Santos y este Ángel Caído. Saludos en el barrio 5 Esquinas, muchísimas gracias por estar reportando sintonía también en esta tarde. Saludos para Francis en la ciudad de Macas. La canción del varón de la bachata no es brujería, ponga por favor. Nos ha solicitado, lo vamos a complacer con gusto. Ya sabe que nosotros estamos aquí complaciéndole todo lo que usted quiera escucharlo. Una tarde bonita, jueves, ya antes era el fin de semana, tan rápido ha pasado el tiempo, mire. Ya estamos en el segundo día del mes de julio, el séptimo mes del año 2026. Y por supuesto, ya sabe, nosotros a toda máquina, todo 100%. Para complacerle estamos. Aquí suena el varón de la bachata y no es brujería. 0984-5483-65, línea activa para sugerencias.

Son las 17, 18 minutos, 5 de la tarde, 18. Y que Diosito te mande un castigo a sí mismo, igualito. Ahí estaba la voz de Aventura, la canción en la bachata Peligro. Gracias a quienes nos hicieron llegar la sugerencia también. Algo de Chris nos solicitan también, vamos a complacerlo por acá. Mientras tanto, también se nos da el saludo para Elvis. Elvis nos escucha en la ciudad de Maicas, muchísimas gracias. El reporte de sintonía, ya sabes, 106.5, somos la estación orgullosamente sucuense. Estamos con ánimo, dice. Claro que sí, todos los días tenemos ánimo de poder complacerlo y poder estar a su lado también. Más felices no podemos estar aquí en la cabina de la estación 106.5. Hacemos lo que nos encanta, ¿no es cierto? Poner música y complacerles a cada uno de ustedes y disfrutar junto a ustedes del mejor programa Conexión Estelar hasta la hora 19. 0984-5483-65 está totalmente habilitado. Por acá nos vamos junto a la voz de Héctor Acosta, el Torito. O te vas o me voy, una de dos.

Así son exactamente las 17:54 minutos, 5:54. Así te vas, corazón, enséñame cómo te olvido de tantas cosas bonitas. Ahí está, vino Medoro. Y este vallenato, cómo te olvido. Saludos para Franklin, gracias por el reporte de sintonía también. Nos ha solicitado el vallenato de Jorge Celedón, lo que tú necesitas. El saludo para usted, dice, gracias por alegrar la tarde. Saludos también para quienes nos están sintonizando en este jueves bonito, 2 de julio, a través del dial 106.5. Somos la estación, orgullosamente sucuense, pero sin ti no hay cielo en absoluto. Vamos junto a la voz de los Diablitos.

0: Ey, ey, muchachos, llegó Omar.
1: ¿Qué más, muchachos? ¿Cómo están, hombre? ¿Cómo les va?
2: ¿Qué, Omar? ¿Cómo está?
0: ¿Estás listo?
2: Omar y Alex.
1: Alex, ahí viene muy triste, compadre. Le acaban de herir el corazón. Genio, tócale algo bien lindo, bien romántico a mi compadre Alex.

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Así es, sí, son exactamente ya las 18 horas, 17 minutos, 6 de la tarde, 17. Ingresamos ya a nuestros últimos minutos de programa Conexión Estelar. Muchísimas gracias por estar sintonizando y disfrutando junto a nosotros el programa hasta la hora de 19 en punto. La canción de Bumburi Sin Documentos de Beto Cuevas, Vuelvo. Y La Encrucijada, no se olvide ponerle que esté de salida, dice. Saludos para Mercy, estamos con Darío también. En la canción del Tri nos solicitan también, vamos a buscar y complacer en este segmento. Y vamos complaciéndoles como siempre. La Encrucijada. Saludos a la gente del barrio Aeropuerto, los artesanos, Providencia, Cinco Esquinas. Y un saludito muy especial en el centro de nuestra ciudad. Saludos para Rocío, estemos con Martita también. Gracias por reportar sintonía y estar disfrutando de nuestra compañía.

0: Son las 18:52 minutos, 6 de la tarde, 52. Así como por allí, la sintonía también, muchísimas gracias. Complaciendo nomás todas las canciones, las sugerencias ingresadas en esta tarde y noche. Allí sonaba la voz de Alex Ubago a gritos de esperanza. Saludos para nuestra amiga Blanquita que nos escucha. Esto es en la parroquia Santa Marianita. Una tarde excelente. Gracias por estar disfrutando junto a nosotros. Ya los últimos minutos también de programa.
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0: 18:52 minutos, 6 de la tarde, 52. Y se nos viene por acá para no quedarnos con sugerencias sin complacerlo. Se nos viene Alejandro Sanz. Y mi soledad y yo. Buena canción también y sugerencia a esta hora de la tarde.

Perfecto, son exactamente ya las 19 horas en punto, 7 de la noche. Llegamos hacia la parte final de nuestro programa Conexión Estelar. Sin explicaciones, tan solo ámame, así nomás. Alexander Pires. Con esto nos vamos. Despedimos nuestro programa. Muy agradecida, como siempre, de que nos hayan permitido acompañarles en este jueves 2 de julio del año 2026. Les acompañó su amiga y humilde servidora de siempre, que les habla Carmen. Estaré de retorno el día de mañana, si Dios lo permite, para disfrutar el fin de semana juntitos usted y yo en la señal inconfundible 106.5. Una buena noche, se me cuida muchísimo. Chao, chao.